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A veces uno se sienta y queda pensando que si está siendo amado, si está amando, y cree que ha encontrado todo lo que la vida puede ofrecer. 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

cada uno por su lado. 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
1: Son las 6 de la mañana. Por supuesto, Arjona, prepárate, claro, claro. Ellos te van a complacer con el mayor de los gustos, porque llega Sergio Luis Rodríguez y el papá de los amores, Peter Mejarré.
2: Si me equivoco me perdona, pero estoy emocionado. Aquí va, ¿qué dice?

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0: Son las 8 de la mañana. 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
3: Oyentes de Tropicana, ¿cómo están? ¿Qué tal? ¿Cómo van? Feliz domingo, feliz fin de semana. Tropicana, la más bacana, bacanísima. ¿Cómo van? ¿Cómo van? ¿Cómo van? ¿Cómo van? ¿Cómo van? ¡Feliz fin de semana! ¡Feliz domingo! Bueno, después de la celebración de amor y amistad, aquí estamos, al pie del cañón, para entregar buena música en esta programación de la mañana. Se levantan de guayabito, más de uno, de guayabito. Bueno, esperamos que les haya ido bien en ese día de amor y amistad, en la celebración. Es Tropicana, la más bacana. Soy Rolando Garcés, en tu radio hasta las 12. Aquí viene el combo de las estrellas.

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2: La música más bacana en tu Tropicana, la más bacana, bacanísima. Feliz fin de semana. Buen domingo para todos. Viene esta canción de la Orquesta Zodiac, 8 de la mañana, 8 minutos. Estamos de

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música bacana para pasar un buen fin de semana, para pasar un buen domingo en tu mañana tropicana, la más bacana. Les sigo acompañando, esto apenas arranca, apenas está comenzando este domingo y este mes de septiembre que ya va llegando a 20 oyentes. ¿Cómo avanza? ¿Cómo van pasando rápido los días? Se va terminando ya este 2026. Ahora ya empieza uno como que, ¡ay, Dios mío! ¡Ay, Dios mío! Aquí viene Hernán Hernández en Tropicana.

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Yo sigo con música, gracias por su compañía, oyentes de Tropicana, la más bacana. Nos regresamos a los 90 con los Tupamaros. Eran furor en esa época, los 90 fue de las épocas buenas de los Tupamaros. Se presentaban en todas partes, además. Aquí vienen con esto que se llama Tu Ausencia en Tropicana 829.

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1: Es tu música favorita, es tu fin de semana. Es Tropicana. Rolando Garcés les acompaña hasta las 12 del mediodía. A las 12 tendremos 2x1 en Tropicana. Por ahora, Afrozone.

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2: 8:48 es tu fin de semana. Faltan 12 minutos para las 9 de la mañana. Gracias a la gente que nos sigue, que va, mira nuestros videos, que los replica, que le da me gusta, que simplemente los comenta. Algo hacen ahí con el videito. Vayan a las redes sociales, búsquenos como Tropicana Pasto 100.1. Ya mismo, vaya, búsquenos. La Sonora Dinamita.

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1: Ahora son las 9 de la mañana en Tropicana, la más bacana, bacanísima. Lisandro Mesa, a las 9 en punto. Yo sé que le van a subir el volumen a esta canción. Es Tropicana en tu fin de semana.

Una salsita bacana para este domingo, para que te levantes con toda la buena energía, con todas las ganas. A quienes nos escuchan a través de nuestro dial 100.1, saludos a los que nos están escuchando a través de la aplicación, también nuestro mensaje, por supuesto, y a los que nos escuchan ahí en su computador y en la página www.tropicanafm.com. Aquí está Tropicana acompañándote en esta mañana.

Y me voy con música de Adolfo Echavarría, Tropicana. Es tu fin de semana y el fin de semana lo pasas mejor cada mañana. Tropicana te acompaña, 9:27, aquí viene amaneciendo, amaneciendo. Tropicana, la más bacana, bacanísima.

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1: Faltan 20 minutos para que sean las 10 de la mañana. Escuchas Tropicana, la más bacana, bacanísima. Es tu fin de semana, a las 9:40 viene esta canción. Daiquiri también haciendo parte del Domingo Tropicana.

Nos vamos años atrás, cuando Celia Cruz sacaba esta canción sota. Fue éxito nacional, bueno, por todas partes sonó, pero aquí en Colombia pegó a lo que daba esta canción. Se llama Ríe y Llora. Faltan 13 minutos para las 10 en Tropicana.

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1: Y con música de Los Blancos, abrimos esta hora de canciones. Por ahí en camino Nelson Enríquez y Víctor Manuel también haciendo parte de

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Viene esta canción de los Bichos. Las 10 de la mañana, 12 minutos. Gracias, oyentes, por sus reportes. 319-580-7706, línea WhatsApp de tu Tropicana. Es una pasadita también por la página www.tropicanafm.com. Los Bichos.

Yo creo en muchas cosas que no he visto. Y ustedes también, lo sé. No se puede negar la existencia de algo palpado, por más etéreo que sea. No hace falta exhibir una prueba de decencia de aquello que es tan verdadero. El único gesto es creer o no. Algunas veces hasta creer llorando. Se trata de un tema incompleto porque le falta respuesta. Respuesta que alguno de ustedes quizás le pueda dar.

Vámonos con The Latin Brothers, ¿les parece? Vámonos con esta canción. Aquí les suena Tropicana, la más bacana, bacanísima. Les acompaño hasta las 12 del mediodía, porque a las 12 hay 2x1 también aquí en Tropicana. Son las 10:26 minutos. Dime qué pasó. Música bacana para tu fin de semana. Es domingo. Te levantas con el mejor ritmo, el ritmo de Tropicana.

Y llega esta canción, o dos canciones en una sola, es un remix, digámoslo de alguna forma. Paquito Barón con la Bronco de Venezuela, cuando faltan 18 minutos para que sean ya las 11 de la mañana. Es tu fin de semana, es Tropicana.

Y me voy con música de Emir Boscan. En 11 minutos serán las 11 de la mañana. Tropicana te acompaña. Es tu fin de semana, pasándola sabroso. Buena música para tu mañana de domingo, Tropicana.

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21: Y la banda La Bocana, que también hacía parte de la música tropicalita, esa música que nos pone a gozar. Puso a más de uno a bailar en las fiestas. Aquí viene el porteñito, 11 en punto. Es tu mañana, es Tropicana, es domingo.

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Usted no sabe la alegría inmensa que siento en este corazón, en este cuerpo tan grande. Porque Perú, aún después de 10 años, todavía quiere a Tito Nieves. Y el Callao, más todavía. Señora Ley, sí, es un tema que grabó Piro.

Vámonos con Antonio Ríos también en tu programación. Buen domingo. Los que se quieran dar una pasadita por redes sociales, vayan, hay videitos. Todo lo que pasó esta semana, ahí, en nuestras redes sociales, arroba Tropicana Pasto 100.1. Búsquenos ya mismo, búsquenos, síganos. Comparta nuestros videos, dele me gusta, comente los videos. 11.13, Tropicana.

11 de la mañana, 21 minutos. Ay, Dios mío, me programaron esta canción. Esta canción se llama Ven, Devórame otra vez. Lalo Rodríguez hace parte de tu programación de fin de semana. A las 12 tendremos 2x1, dos salsitas combinadas con otro ritmo. Aquí en La Más Bacana Tropicana, seguimos con buenas canciones. 11:21.

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Y con la Sonora Tropicana vamos llegando a las 11:39 minutos, 21 para las 12 del mediodía. Casi se nos acaba la mañana del domingo del fin de semana. Tu Tropicana sonando, donde sea que estés, aquí en Colombia o en otra parte del mundo, ahí suena Tropicana. Buena mañana, saluda a la gente de la ciudad de Cali, que siempre escucha también Tropicana. Nos decía, hombre, escuchamos siempre Tropicana Pasto, a pesar de que esté en Cali, en Bogotá, en donde estén, ahí suena Tropicana Pasto.

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2: 11:46, ya viene la programación de 2x1 a partir de las 12 aquí en Tropicana. De verdad, gracias por estar con nuestra programación. Mañana a las 6 de la mañana tendremos cómo amaneció Pasto. Mañana toda la información aquí en Tropicana. Gran Combo de Puerto Rico, la Universidad de la Salsa con esos ojitos negros a las 11:46 en Tropicana.

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0: Buenas tardes. Bienvenidos a este domingo. Hoy ya estamos a 20 de septiembre, siendo las 12 en punto. La Pocahontas contigo hasta las 3 de la tarde en tu emisora más bacana, Tropicana. Un saludo muy especial para mis oyentes que en esos momentos están conectados. Muchos de ustedes el día de ayer celebraron, festejaron, salieron del comercio súper activo, restaurantes y demás. Otros me imagino que el día de hoy van a seguir con la celebración. Invitaciones a almorzar fuera de la ciudad, tarde de cine. Hoy no sé por qué no, así que les envío un abrazo y un saludo enorme para mis oyentes que en estos momentos están conectados a la más bacana Tropicana, los que están trabajando en estos momentos, también un saludo para usted que está ahí conectado. Vamos a iniciar esta hora, viene Eddie Santiago con Lluvia, también estará Dani Rivera con Lucía y después estará Cuco Baloy con Guíame. Bienvenidos a este mediodía tarde con tu emisora más bacana Tropicana.

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2: Seguimos siendo las 12:16 minutos. Aquí está Guayacán con cada día que pasa.

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1: Somos Tropicana, somos la emisora diferente y también invitación para que vaya a las redes sociales todos los días, contenido a través de Instagram, nuestra página en Facebook y también en TikTok. En Instagram, Tropicana Pasto 100.1. Aquí llega Nino Segarra con Entre la Espada y la Pared.

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1: 12:45 minutos, tarde de domingo en tu emisora más bacana, Tropicana.

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8: Seguimos avanzando rápidamente en esta tarde de domingo. Ya tenemos la 1:00 PM. Una excelente programación para todos ustedes, acompañándolos a muchos en casita, otros de paseo, otros siguen celebrando este día de amor y amistad, otros, ¿por qué no?, laborando. Pero aquí, como siempre, Tropicana siempre acompañándote. A continuación, Rey de la Paz, cuando ella supiere después, mándalo al escándalo con Ni Tú Ni Ella.

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Esta canción que llega a continuación me la piden a través del Tropi WhatsApp, y como a mí me gusta complacer, entonces aquí va. Aquí está Víctor Manuel. Canción perfecta para dedicar cuando uno quiera hacer todo por esa persona. Sí, aquí está, por ejemplo, haciendo la 1:33.

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2: Síganos también en TikTok, arroba Tropicana Pasto, la inmensidad lágrima. Seguimos avanzando en este domingo con tu emisora más bacana, Tropicana.

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17: El tiempo sigue pasando rápidamente, increíble. Ya llegamos a las 2 de la tarde en este domingo. Seguimos, por supuesto, con la excelente programación que te trae Tropicana, la más bacana. A continuación, el gran combo, olvidemos lo ocurrido. Oiga, si usted de pronto la embarró, si usted de pronto este fin de semana no se comportó bien, siempre es bueno pedir disculpas a esa persona tan especial que tenemos en nuestras vidas. Seguimos después con Rakim y Kenway con Te Regalo Amores.

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1: Un saludo también para mis oyentes que a esta hora hacen su reporte de sintonía a través del Tropi WhatsApp 319-580-7706. Llegan las estrellas del vallenato por ¿Por qué me niegas tu amor?
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1: Y después de las 3 de la tarde estará también por acá acompañándolos a ustedes GZ en esta tarde de domingo. Seguimos avanzando, ya tenemos las 2:32 minutos.

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1: 2:42 PM. Me despido con esta canción de Adolescentes Orquesta Virgen. Invitación para el día de mañana para que nos volvamos a encontrar en punto de las 6 de la mañana en Cómo Amaneció Pasto. Se quedan en compañía de GZ.

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11: Oye, ¿este texto está bien? ¿El cachetón? ¿Seguro? Bueno.
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12: Aquí estamos, feliz domingo. Yo escucho Tropicana, la más bacana. Arranco con esa canción en la emisora diferente. Aquí está Tito Rojas, señora de la madrugada. En este domingo yo escucho Tropicana.

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1: 3 de la tarde, 13 minutos, 3:13. Yo escucho Tropicana, aquí está Guayacán. Qué buena canción.

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1: Aquí está Pechi Castro. Suenan ese domingo las mariposas.
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1: Aquí está el grupo Nietzsche en Tropicana, la más bacana ese día.

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1: Aquí está el Grupo Firme. Eso se llama El Beneficio de la Duda. Buena canción, buen corrido. Yo escucho Tropicana.

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1: Seguimos con toda la buena música del fin de semana. Aquí está la Puerto Rican Power. ¿A dónde irás?

5 de la tarde, 38 minutos. 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
1: Atención, llegan los hermanos Medina en este domingo, Estado Civil en San Juan.

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